Pues se va. Y a morrer de esta cuando sabes así los demás, hacen mensas tranquilas. ¡Los lunes!